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nos encontramos un sábado más con ustedes, una tarde más con ustedes aquí en Radio Frecuencia Plural, París Plural, 106.3 FM. Bienvenidos al programa Américas. Aquí en un trabajo conjunto con ACPF, el colectivo Pachamama France, así como otras asociaciones y colectivos latinoamericanos que venimos trabajando, impulsando las voces de nuestros pueblos desde nuestras comunidades. Entonces, ahora vamos a tratar diversos temas y para poder continuar, vamos a un pequeño espacio musical, unos segunditos y continuaremos con el tema. Bienvenidos y gracias.

Buenas tardes, estimados oyentes. Entonces, continuando con el programa Las Américas, en esta oportunidad estamos, lamentamos nosotros aquí como hermanos latinoamericanos lo ocurrido el fin de semana pasado con nuestros hermanos de Colombia. Todos somos testigos y hemos presenciado los terribles hechos ocurridos en el territorio colombiano. Hasta el momento tenemos una cifra lamentable de casi 300 personas fallecidas, así como también aproximadamente 4.000 personas que han sido heridas y un promedio de 400 personas que todavía están desaparecidas y están en búsqueda de rescate, ¿no? Así como también en cuanto a la infraestructura de las viviendas afectadas, más de 1.500 viviendas. Y toda esta situación que nos preocupa, nos alerta, también nos llama la atención de lo que está ocurriendo en toda la región, porque el domingo fue el pasado 10 de agosto ocurrió en Colombia, pero también un mes atrás ha ocurrido también un doble terremoto en Venezuela y semanas antes también en el Perú, en la parte de Junín, la Sierra Central. Entonces son hechos consecutivos que están llamando la atención, están generando alarma en todo lo que es la población y también en las autoridades. Sin embargo, es necesario también precisar que hay un tema de preocupación por la falta de planificación urbana que tenemos en todo lo que es nuestra región, nuestro continente, nuestros países. Hay muchas construcciones informales y no estamos preparados realmente para un desastre natural de esta magnitud. Además, hemos hablado anteriormente en varios programas sobre todo lo que está significando la crisis climática, de diferentes hechos naturales que están correspondiendo a los cambios en la naturaleza. Y es necesario, es importante invocar a nuestras autoridades a través de propuestas, de mesas de diálogo, de concertación, para poder establecer políticas públicas adecuadas con participación de la ciudadanía y que se vayan implementando estrategias de prevención, de también mitigación de todo lo que son estos fenómenos naturales. Entonces, es necesario estar pendientes, no alarmistas, pero sí alertas y pendientes de lo que está ocurriendo en nuestra región, con nuestros familiares, parientes, pueblos que están en la región por toda la zona geográfica que tenemos de es cinturón de fuego, que es toda una zona sísmica, ¿no? Además, esta madrugada también ha habido otro terremoto en Indonesia. Entonces, hay toda una corriente de movimientos sísmicos, telúricos en todo el planeta que genera preocupación. Y por ello, nosotros desde aquí, desde este programa, invocamos a todos que mantengamos ciertas medidas de precaución entre nuestras amistades, nuestros familiares que están ahí, y mantengamos, por ejemplo, medidas como lo que es la mochila de emergencia, implementar esto en nuestras familias, también el poder tener ubicadas las zonas de seguridad en determinados sitios donde nos encontremos mayor tiempo en el día, ¿no? Por decirte la casa, por decir también en el centro laboral. Y por ello nosotros estamos invocando a toda la comunidad también a una campaña de solidaridad que los hermanos de Colombia y asociaciones aquí en París están desarrollando esta tarde, por ejemplo, en el Plural Café. Están haciendo diversas asociaciones, activistas y gente comprometida con el apoyo a las comunidades afectadas directamente en Colombia. Entonces, es importante poder también contribuir, los que estamos aquí en París, los que nos encontramos en Francia. La Cruz Roja Internacional también está haciendo una campaña de recaudación de fondos para llevar ayuda a nuestros hermanos en Colombia. Y así otras asociaciones internacionales, si tenemos la oportunidad, la posibilidad de poder apoyar y continuar con la solidaridad internacional a nuestros hermanos en Colombia, sería importante poder ubicar en diferentes redes sociales, en diferentes medios de comunicación, estos centros de acopio de materiales de ayuda, pero también de fondos para poder contribuir a las
al tema de la salud, del bienestar y de también la reconstrucción de las zonas afectadas en Colombia, ¿no? El día de hoy, como les contaba, hay un colectivo muy importante que está desarrollando actividad de ayuda, SOS Colombia, donde van a estar desde las 4 de la tarde hasta las 9 de la noche el día de hoy, y van a estar recaudando fondos. Van a haber presentaciones de artistas, va a haber una tómbola. La colaboración para el ingreso a la entrada es de 10 euros. Esto implica una contribución directa y van a poder participar en la tómbola, en diferentes presentación de artistas, desde DJ, espectáculos, danzas, va a haber comida también, y todo lo recaudado se va a llevar a las asociaciones que están siendo coordinadas directamente en el territorio colombiano, ¿no? Entonces invitamos a todas las personas que tengan la posibilidad de acercarse esta tarde a Plural Café aquí en París para poder contribuir con nuestros hermanos de Colombia. Bueno, ha sido lamentable esta noticia que hemos recibido de nuestros hermanos, pero estamos aquí nosotros también contribuyendo y apoyando de manera solidaria como nos corresponde como hermanos latinoamericanos. Vamos ahora a una pausa para poder seguir continuando con el tema de las voces de La Via Yala, que es el segmento que venimos también todas las semanas, invitando a diferentes personalidades, activistas, defensores de derechos humanos a conversar con nosotros. Vamos a una pausa musical y continuamos.

0: Buenas tardes, amigos. Les habla Herbert Sainz. Ya estamos aquí como todos los sábados. Empezó esta tarde Karin Anchelia, que como ustedes saben, es pues miembro del equipo, además integrante de ACPF y por otra parte maneja, administra un partenariado con Pachamama France, una organización que se ha formado en base a aquellos que han participado en la iniciativa Marian, una iniciativa apoyada y promovida por el Estado francés. Como ustedes saben, ella todos los sábados está presente aquí con el tema indígena, acaba de hablar hace unos minutos, pero también viene una entrevista. Bueno, Karim, ¿cómo estás?
1: Como ya hemos empezado temprano, hablando sobre la situación que estaba pasando en nuestra región, sobre todo este terrible hecho del terremoto en Colombia, ¿no? Y todas las acciones de solidaridad que se están gestando a nivel internacional.
0: Creo que hoy hay una actividad, ¿verdad?
1: Sí, justo eso. Habíamos comentado que el día de hoy, a partir de las 4 hasta las 9 de la noche, en Plural Café, va a haber todas unas acciones de solidaridad, tómbola, presentación de DJ, música, artistas, baile y comida también, para que todo lo recaudado en este evento pueda ser trasladado al apoyo solidario hacia Colombia.
0: Perfecto, entonces vamos adelante con la entrevista que tienes preparada.
1: Sí, unos minutitos.
0: Vamos a una breve pausa para regresar.

0: Bien, entonces ahora vamos a comunicarnos con Virginia Roque Aguilar de El Salvador. Ella es presidenta y coordinadora del proyecto de la Asociación, Asociación Rescate al Medio Ambiente, RAMA. Virginia es activista ambiental, ecofeminista y defensora de los derechos humanos de El Salvador. Su trayectoria está vinculada a la defensa del agua, los territorios, la biodiversidad y el patrimonio cultural. En espacios como, por ejemplo, Tacuxcalco y el río Ceniza. También ha sido laureada de la iniciativa Mariam para defensores de derechos humanos del gobierno francés. Y ella, a través de sus acciones que desarrolla, vincula también en lo que es el arte, la participación, la vigilancia ciudadana, en todo lo que es la protección del medio ambiente, el agua, la justicia ambiental. Entonces, Virginia, buenas tardes y estamos contigo aquí en el programa Américas, en el segmento Voces de la Via Yala. Bienvenida, Virginia. Un saludo desde aquí de París para todos nuestros hermanos y hermanas latinoamericanos de la Via Yala.
1: Un saludo y un fuerte abrazo. Muchísimas gracias por la invitación a este programa. Para mí es un placer estar con ustedes y poder compartir un poquito de lo que estamos haciendo acá en Centroamérica. Gracias, Karim, por la invitación.
0: Bien, Virginia. Mira, revisando tu trayectoria, todo el trabajo que has realizado en estos años, a pesar de que eres una mujer muy joven, has venido trabajando todo lo que es la defensa ambiental y los derechos humanos. ¿Qué experiencia ha marcado para ti tu compromiso con la defensa del territorio, el agua y todo lo que son las comunidades afectadas?
1: Ha sido una experiencia bastante gratificante y también de sensibilización, porque me he podido dar cuenta que no solamente me veo incentivada yo de manera personal para seguir en la lucha por los derechos humanos y de la madre naturaleza, sino también al hacerlo podemos inspirar a más personas y motivar a más jóvenes a que también lo hagan. Y eso yo creo que es bastante positivo, porque de alguna manera con las acciones que una hace, motiva y hay como un nivel de influencia sobre otros jóvenes que también quieren hacer algo al respecto.
0: ¿Qué aprendizajes te gustaría transmitir o compartir con los jóvenes, con las nuevas generaciones, para que también sean activistas y defensores de la naturaleza?
1: Yo creo que sentir el llamado. Cada uno yo creo que tiene un llamado, pero estar en este mundo de la defensa de los derechos humanos yo creo que es un camino al que se llega por sí solo, con el simple hecho, creo yo, de ser consciente de los distintos tipos de violaciones a derechos humanos. Y yo creo que uno de mis consejos, por así decirlo, sería ver en qué área les gustaría más participar. Hay muchas áreas diferentes dentro del activismo y una de esas yo creo que es la organización. Entonces, incentivar, sí, tal vez a la organización juvenil, porque yo creo que desde la organización viene también la memoria histórica y eso va a permitir entonces que estemos más en tierra sobre los objetivos que queremos seguir.
0: Virginia, en El Salvador, en tu país, han habido muchas organizaciones nacionales e internacionales que vienen denunciando la criminalización, la estigmatización y los riesgos que vienen afrontando todos los que son los defensores de derechos humanos y del medio ambiente. ¿Cuál es hoy en día el principal desafío o amenaza que están enfrentando ustedes en El Salvador?
1: Más que todo, hay todo un. No hay acceso a la información, hay falta de transparencia, pero estamos viviendo censura y el riesgo ante la posible prisión por el simple hecho de exponer la verdad, como lo es el caso de

0: Ruth, que es una abogada de Cristosal, quien ya lleva más de un año en la cárcel. Entonces, estamos ante situaciones de injusticia debido a que pues se vive en un régimen de excepción desde hace ya varios años, lo que ha permitido que, pues de alguna manera, el gobierno pueda hacer y deshacer sin cumplir con las garantías constitucionales que el mismo régimen de excepción le permite de alguna manera obviar. Entonces estamos ante una situación también de ninguneo de los derechos humanos, de invisibilización también de varios sectores, y yo creo que uno de los del grupo poblacional que más se ve afectado ante este tipo de miedo generalizado por parte del Estado son las mujeres también, ya que se ven de El Salvador como un país seguro, y por esa misma razón los casos de violencia hacia las mujeres no se cuantifican. Entonces ahí estamos hablando de una gran invisibilización de lo que es la realidad de violencia para las mujeres en El Salvador, para llevar esta bandera, ¿no? De país, el país más seguro de no solamente de Centroamérica, se vende como el país más seguro de Latinoamérica. Y yo creo que es bastante peligroso que este tipo de idea se venda a otro tipo de países como ha sucedido, que se ha querido vender y llevar a cabo esta misma idea de megacárceles, por ejemplo, en Ecuador, ahora en Costa Rica, y yo espero que no se haga en Colombia, pero creo que tenemos esa tendencia ahora en Latinoamérica que va muy a la derecha, y con estos líderes que son pues negacionistas de los derechos humanos, de la cultura y también del cambio climático.
1: Justo sobre eso, ¿no? En este contexto latinoamericano donde existe toda la amenaza de proyectos políticos y de gobiernos de corte más conservador, que están cuestionando nuestros derechos que han sido conquistados por varias luchas y varios años, décadas de lucha de nuestros hermanos y hermanas líderes en general durante varias generaciones. ¿Qué estrategias crees tú que sean necesarias para poder evitar que exista este retroceso en los derechos humanos?
0: Yo creo que los pueblos tienen pues una gran responsabilidad de poder analizar bien a sus líderes, porque pues estamos viviendo, yo creo que en Latinoamérica, ante esta nueva tendencia, ¿no? De otra vez el péndulo va hacia la derecha conservadora, y esto puede ser bastante peligroso a la hora de hablar acceso, a la hora de hablar de accesos a derechos. Porque pues sabemos que se cierran puertas a no solamente a la gran diversidad de toda la población en general, sino que también esto incentiva a otros gobiernos a hacer lo mismo. Entonces yo creo que en cuanto a estrategias, pues de manera como más natural, creo, y general, pues que cada población, ¿no? Cada población dentro de su país, yo creo que es importante que analice y también se sensibilice ante las diferentes realidades. Elegir un líder del país no solamente significa beneficiarse individualmente o a un pequeño grupo de personas, como es el sector económico, que es un sector bastante, bastante pequeño, sino también que aquellos programas o proyectos que se vean incentivados por el gobierno también beneficien a la mayoría. También pues yo creo que la organización comunitaria es clave, porque pues es una manera también en la que la sociedad civil va a poder tener también una voz ante diferentes injusticias que puedan ocurrir. Yo creo que la organización comunitaria es primordial, y intentar tener voz y voto haciendo activismo de cualquier manera, yo creo que siempre va a valer la pena.
1: Bien, y de repente alguna forma concreta, alguna propuesta que tengan ustedes como para articular estas estrategias, estas iniciativas a nivel regional con movimientos y organizaciones sociales?
0: Creo que es bastante importante y puede ser un ejercicio muy interesante organizarse con otras, con otros movimientos y con otras ONGs o u organizaciones de otros países. En mi caso, pues estamos intentando crear alianzas con organizaciones de Guatemala, de Honduras, que son los países que tenemos más cerca. Los mal llamados Triángulo Norte, ¿no? Por ser los tres países de Centroamérica que más migran a Estados Unidos, pues desde hace unos años decidieron llamarnos así, el Triángulo Norte. Y desde ahí, pues, se trabajan diferentes alianzas, tanto a nivel gubernamental, pero yo creo que se puede hacer también a través de nosotros, la sociedad civil, a nivel organizacional y ver de qué manera entonces proponemos proyectos en los territorios de manera tripartita. En mi caso, con Guatemala y Honduras puede ser, y otros países de Centroamérica. Yo creo que trabajar con otras organizaciones a nivel regional es bastante, podría ser, bueno, en mi caso no he podido colaborar de manera regional con países del sur, por ejemplo, hacer un intercambio de experiencias, pero sería extremadamente enriquecedor poder llevar a cabo este tipo de proyectos que sean a un nivel más grande que lo nacional, sino a un nivel regional, para así intercambiar experiencias, conocer qué es lo que ha funcionado en otras comunidades, en otros territorios, y de alguna manera ponerlo en práctica teniendo en cuenta la realidad, ¿no?, de cada lugar. Y pues yo creo que pues uniendo fuerzas, haciendo alianzas a nivel regional, conociendo las experiencias de otros, aprendiendo de los errores de los demás y de entre nosotros, yo creo que pues ahí es donde esta riqueza y esta gran diversidad, ¿no?, se va haciendo más grosa para poder de alguna manera, yo creo que ir sumando y multiplicando también.
1: Bien, Virginia, ¿y podrías contarnos un poco cuáles son las acciones, las estrategias que está desarrollando RAMA actualmente en El Salvador?
0: Estamos ahorita creando una estrategia para promover la soberanía alimentaria y la justicia climática en El Salvador. De esta manera estamos llevando a cabo el desarrollo de huertos comunitarios. ¿Se escucha la llamada?
1: Sí, estamos escuchando muy bien, no te preocupes.
0: Hola.
1: Sí, te escuchamos, Virginia. Estás al aire. Hola. A ver, un segundito, vamos a una pausa. Parece que se cortó la comunicación.

0: Bien, hemos retomado la comunicación con Virginia. Virginia, nos estabas contando de las actividades que están desarrollando, los proyectos que están desarrollando en Rama.
1: Sí, justamente estamos desarrollando huertos comunitarios para promover la soberanía alimentaria, así como la justicia climática. Estos huertos comunitarios los estamos llevando a cabo con una participación de más de 100 mujeres del área paracentral de El Salvador, específicamente en San Vicente, y ver el nivel de autonomía y participación activa que hemos tenido en el proyecto nos ha incentivado y también nos ha hecho ver una clara necesidad que hay sobre la tenencia de la tierra en las mujeres rurales, porque yo creo que es una realidad que vive, pues, yo creo que todo el mundo, en donde las mujeres rurales no tienen mucho acceso a la tierra. Y la tenencia de tierra yo creo que es bastante importante porque abre paso también a otros derechos. Y pues eso ha sido también bastante interesante ir conociendo también las realidades de las mujeres campesinas en la zona, en los departamentos al interior del país, y desarrollar con ellas estrategias y acciones puntuales que puedan servir para instalar capacidades en agroecología, así como fortalecer sus capacidades que ya tienen en el trabajo con la tierra. También hemos llevado proyectos de reforestación en donde hemos reforestado árboles nativos en las zonas, también bambú en el área de la cuenca del río Lempa, que es uno de los ríos más importantes de Centroamérica, ya que atraviesa Honduras, Guatemala y El Salvador. El bambú para fortalecer los suelos y también conservar agua en la época de invierno, para que en verano haya una propagación también del agua que se guarda dentro del bambú. Este bambú que nosotros estamos también promoviendo es un bambú estructural que va a permitir a las comunidades construir con él dentro de 5 años. Entonces se han sembrado bastantes macollas de bambú, el cual las comunidades ya tienen dentro de sus territorios, dentro de sus comunidades, y que van a poder usar para bioconstrucción. Dentro de estos meses estamos buscando desarrollar un proyecto que se va a llamar Escuela Comunitaria de Bioconstrucción y Escuela también de Surf, con otros esfuerzos para llegar a la población también más joven, que en el área costera de El Salvador se ve muy, muy, muy llamada por el deporte del surf, y al mismo tiempo incentivar la bioconstrucción en una de las zonas más afectadas por el alto costo de vida dado el turismo. Entonces, estamos buscando crear esta escuela comunitaria para instalar capacidades en construcción alternativa, así como incentivando también el deporte.
0: Bien, también queríamos conversar sobre esta semana. Hemos conmemorado lo que ha sido el Día Internacional de la Juventud. Entonces queríamos conversar contigo, ¿cómo ves el papel a nivel latinoamericano de estas las nuevas generaciones? ¿Cómo contribuir a que ellos sean parte activa de estos cambios sociales que estamos proponiendo?
1: Yo creo que son clave, la juventud es clave para el cambio, y organizarse desde muy joven, yo creo que sigue siendo esa búsqueda por el quién yo soy, ¿no? ¿Quiénes somos? Y quiénes somos en colectivo, y mirarnos desde la colectividad, yo creo que también es muy, hay algo muy místico ahí. Y pues celebrar también la diversidad dentro de las juventudes es lo que va a hacer también que haya participación, y participación efectiva en la toma de decisiones, que es a lo que es lo que todos deberíamos estar gozando, ¿no? Pero no todos lo hacen. Participar en una, tener esta experiencia de participar efectivamente en la toma de decisiones, y como jóvenes, ¿cómo hacerlo? Yo creo que buscar los espacios tocar las puertas a los tomadores de decisiones, a las respectivas autoridades, promover ideas, promover proyectos, inclusive iniciativas de ley. Son grandes esfuerzos que se pueden llevar a cabo y que desde las juventudes pueden resonar aún más, porque como se sabe, pues no solamente son el futuro, son el presente y quién más que las voces jóvenes para llevar a cabo los cambios que se necesitan dentro de cada país, dentro de cada región, porque pues los jóvenes se sabe que también son los que van a sufrir, hablando de cambio climático, muchas de estas consecuencias, no solamente las consecuencias sociales, económicas, políticas que se están tomando ahorita, sino también climáticas. Y yo creo que por eso también es necesario que sepamos que tenemos voz y voto y busquemos participar activamente en la toma de decisiones. Y hay diferentes maneras de hacerlo, desde el arte, desde la política, desde la organización social. Yo creo que el arte puede ser una gran vía, una gran herramienta para caminar un camino diferente. Los que se ven incentivados por la política a hacerlo, las mujeres y los jóvenes, las jóvenes mujeres, que yo creo que muchas hemos tenido ese llamado por la política, pero por los malos ejemplos que hemos tenido no lo hemos querido hacer. Pero yo creo que es muy importante que se sumen para que en un futuro haya buena representación. Yo creo que sí, se vale.
0: Justo en este mismo sentido que tú estás planteando de la participación de los jóvenes, ¿cómo promover esta participación de manera auténtica, basada también en la memoria y en la identidad cultural, frente a toda esta perspectiva de los medios de comunicación, todo lo que son las redes globales, la inteligencia artificial, que son nuevos desafíos que enfrenta la juventud ahora?
1: Sí, definitivamente. Yo creo que no tenemos que perder ninguna batalla, mucho menos en el área tecnológica, y como jóvenes estar sabedores de cómo utilizar estas nuevas herramientas. Más que tenerles miedo, saberlas utilizar, porque no van a poder, la inteligencia artificial no va a reemplazar todo. Y saber también cómo posicionarnos, ¿no? Cómo posicionar un tema, yo creo que va a ser también bastante importante. Y buscar la identidad de cada uno también de manera colectiva se vuelve necesario ante esta nueva ola, ¿no? También de las grandes tecnologías, de este cambio también que estamos teniendo o que creemos tener también con la inteligencia artificial. Entonces yo creo que capacitarnos también constantemente, educarnos como jóvenes, también va a permitir saber cómo utilizar estas herramientas de una mejor manera, pero también cómo ayudar a otros también, a otras organizaciones y a otros jóvenes también para hacer, yo creo que un camino más fácil para los que también, los que van llegando, ¿no? En sus áreas de activismo. Siempre hay gente nueva, entonces yo creo que ayudarnos entre todos es la clave.
0: Bien, ya para terminar, Virginia, ¿qué mensaje le darías a los jóvenes latinoamericanos que nos encontramos fuera de nuestro territorio, ¿no? Por diversas razones? Estamos en Francia o en Europa, pero que siempre estamos vinculados a nuestra tierra, a nuestros pueblos. ¿Qué mensaje darías para que podamos seguir trabajando en todo lo que es los derechos humanos y la defensa de la madre tierra, la Pachamama?
1: Yo creo que es importante porque todos los esfuerzos, ya sean dentro de nuestros propios países o afuera, valen la pena y cuentan. Y yo estoy muy orgullosa de todas las personas que se encuentran haciendo un trabajo por la madre naturaleza, aún afuera de sus países, como tú en Francia. Yo creo que es bastante importante visibilizar los esfuerzos de las personas, de lo que se está haciendo, porque eso resuena también dentro de los propios, de sus propios países. Yo creo que es importante también desde afuera visibilizar lo que está pasando en los países de origen, ¿Qué esfuerzos están llevando a cabo? ¿Qué iniciativas están realizando? ¿Qué se está desarrollando, ¿no? También las buenas noticias. Y pues yo creería que también incentivar a que lo sigan haciendo. A veces se cree que por irse afuera o irse del país y vivir afuera va a significar dejar de luchar, dejar de ser defensor, o dejar de hacer algún tipo de activismo porque ya no está en el país de origen, pero yo creo que es otra oportunidad para hacerlo. Y las oportunidades se presentan de diferentes maneras y desde afuera la lucha sigue. Yo creo que la lucha sigue visibilizando, acompañando esfuerzos, acompañando a otros, porque siempre creo que como defensores de derechos humanos, como activistas, como protectores de la Pachamama, siempre va a haber trabajo por hacer, ya sea dentro de nuestros propios países o afuera. Y yo creo que siempre tenemos estas ganas, ¿no? De hacer algo, de seguir apoyando las iniciativas de la vida. Entonces, siempre van a haber esfuerzos en los cuales nos vamos a ver, en los cuales nos van a necesitar. Y pues yo me encuentro muy feliz por las personas que siguen aportando su granito de arena, estando fuera de sus países, porque no es fácil, pero creo que es muy necesario seguirlo haciendo.
0: Muchísimas gracias, Virginia. Ha sido un gusto conversar contigo. Y bueno, esta no será la primera vez. De hecho, vamos a estar comunicándonos próximamente para una nueva entrevista y seguir tratando otros temas importantes en la región con Voces de la Vía Ayala. Muchas gracias y hasta pronto. Gracias, Virginia.
1: Gracias por la invitación. Gracias. Nos vemos.
0: Chao. Ahora pasamos a una pausa musical y continuamos con el programa.

Bien, amigos, estamos de vuelta, continuando con el programa. Vamos a comentar un poco sobre un artículo que ha escrito, aquí leo, Jorge Perazo. Jorge Perazo es un peruano que conoce mucho sobre el tema político, trabaja en el equipo de, digamos, de Haciendo Cultura Política con el doctor Héctor Béjar, y el grupo se llama Grupo Emancipador. Yo en el pasado reciente he participado en muchas oportunidades en los Zoom y reuniones que se organizaban, que organizaba este grupo. Alguna vez cuando estuve mal de salud también se comunicaron conmigo acá en Francia para saludarme, por lo cual estoy muy agradecido. Me llamaron justamente el señor Perazo y algunas de sus amistades. Me disculpo un poco si mi voz no está tan firme como otros sábados, pero poco a poco estoy mejorando, porque ustedes habrán visto que el sábado antepasado no tenía voz. El sábado pasado tenía una voz que no era la mía. Yo ya poco a poco es mi voz, solamente que estamos, parece, con el volumen bajo. Muy bien, continúo. Entonces hablaba sobre el señor Jorge Perazo y decía pues que él participa en el Grupo Emancipador y ha publicado un artículo muy interesante justamente sobre el tema de las pretendidas facultades extraordinarias de Keiko Fujimori. Entonces, este artículo ya tiene buena cantidad de días publicado en la página web del Grupo Emancipador, pero no por eso ha perdido vigencia, porque al final todavía no se ha puesto al debate. Se han puesto al debate en el Congreso estas facultades extraordinarias, la votación, porque evidentemente el oficialismo está buscando hacer una correlación en el Congreso peruano para tratar de conseguir los votos suficientes para aprobarlo, ¿no? Eso es más que evidente. Ahora, lo interesante de este análisis del señor Perazo es que ha dividido el análisis del borrador de las facultades extraordinarias por rubros, ¿no? Por ejemplo, hay un rubro que es sobre militarización y represión social, en el cual él menciona, porque esta división por partes, aparentemente lo que él ha procurado hacer es darle un orden de prioridad. Entonces, en el primer punto ha puesto militarización y represión social y ha mencionado que la delegación de facultades en seguridad es la más peligrosa, ya que se identifica como un caballo de Troya. La supuesta lucha contra la criminalidad es un pretexto, dice él, para profundizar el control militar y reprimir la protesta social. Ahora, en el análisis que hace, esta militarización es al estilo Trump versus en relación con un enfoque policial versus un enfoque policial y social. Es decir, los espacios o las responsabilidades que le corresponderían a la policía o al trabajo social son afrontados por los militares, ¿no? El argumento es que se propone la participación temporal y excepcional de las Fuerzas Armadas, pero eso es un decir. En realidad, se ignora que problemas tales como el narcotráfico y la criminalidad se los afronta como un problema de guerra militar, olvidándonos, por ejemplo, que en el Perú la DEA tiene muchísimo tiempo y, sin embargo, siempre estamos con el famoso cuento de que la guerra contra las drogas nunca termina, ¿no? Y ya sabemos que ha habido políticos de importancia en América Latina, como el señor Rafael Correa, el expresidente de Ecuador, que han mencionado más de una vez que el principal beneficiario económico del negocio de las drogas hoy es Estados Unidos. Eso explicaría en parte por qué tenemos constantemente una lucha contra las drogas que nunca termina. Y en vez de afrontar el problema de otro modo, lo que es más bien ampliar ahora a una cobertura militar y desestimando la inteligencia policial, la persecución financiera y la resolución de problemas sociales. El señor Perazo dice que el riesgo es alto, pero afín a su política neoliberal. Nos referimos a la política del gobierno entrante en el Perú, el gobierno de Keiko. Entonces, lo que se procura es normalizar a las Fuerzas Armadas en tareas de orden interno, vulnerando la doctrina constitucional. Otro punto también es que se aborda la seguridad como pretexto para criminalizar la protesta social. Entonces, el objetivo
de las facultades en materia de seguridad no es combatir, dice él, a las mafias de extorsión, sino acallar el movimiento social, ¿no? Entonces, las facultades permitirían tipificar nuevos delitos o endurecer penas para facilitar la detención y procesamiento de líderes comunales, dirigentes sindicales y pobladores que se oponen a la depredación de sus territorios. Como ustedes saben, esta política que se pretende implementar o ampliar en el Perú es una política que, por ejemplo, está ahora se va a extender bastante en Colombia, pero que antes de Petro también se aplicó bastante en Colombia, y la muerte de líderes indígenas era una constante. Eso no significa que en el Perú no hubiera muerte de líderes indígenas. Cada cierto tiempo lo ha habido. Probablemente en Colombia sería interesante hacer un estudio comparativo en mayor número y con mayor intensidad. Pero ahora estas facultades extraordinarias nos llevarían a poner en peligro, ampliar el peligro para los líderes no solo comunales en el sentido de las comunidades campesinas, sino también en el sentido de las comunidades más tradicionales, como son las comunidades indígenas, ¿no? Luego, otro aspecto es que se pretende, dice el señor Perazo, tapar la complicidad y el desastre legislativo previo. Es decir, antes el gobierno de Keiko controlaba ya su influencia, como todo el Perú sabe, en el Congreso de la República. Y obviamente ha habido ahí muchas cosas que se han llevado mal, y esto también contribuiría a tapar aquellas cosas que pasaron antes a través de una especie de borrón y cuenta nueva, ¿no? Recordemos que hechos como que el Congreso es en gran parte responsable de la catástrofe de seguridad actual, habiendo promovido el colapso del INPE, el Instituto Nacional Penitenciario, y la emisión de las famosas leyes blandas que son conocidas en el Perú como las leyes pro-crimen, ¿no? Luego, el señor Perazo también menciona el tema del ajuste neoliberal encubierto y el extractivismo como un segundo objetivo de las facultades extraordinarias, porque serían facultades económicas, laborales y tributarias, que tienen su núcleo duro, dice él, ajuste fiscal disfrazado de formalización y competitividad. Y en este aspecto, él menciona que el ajuste neoliberal y precarización laboral está bajo la máscara de formalización, ¿no? Entonces, lo que se quiere hacer en realidad, se busca es desmontar los derechos laborales históricos, las ETS, gratificaciones, pensiones, estabilidad laboral, para favorecer a las empresas, profundizando la precarización y garantizando un ajuste del ingreso de los trabajadores a la baja, ¿no? Otro aspecto de este tema neoliberal es la asimetría en los contratos mineros y el saqueo extractivista. Nosotros por aquí, en la exposición de un colaborador de una revista de minería del Perú, hace algunas semanas expuso un tema en relación con el primer congreso de la minería artesanal, la pequeña minería y la minería artesanal. Y evidentemente ahí había temas muy importantes, porque también tenemos en el Perú la minería informal, y entonces hay otro nivel que es el de la gran minería y la minería internacional, que también ha tenido, en los tres niveles han habido eventos, congresos en el Perú, incluso en el plano internacional. Esto es un tema pendiente que lo vamos a seguir presentando en el Perú, porque el tema minero es muy importante, pero aquí ya de adelanto, aquí en el artículo que estoy comentando, dice que las facultades protegerán e impulsarán el modelo extractivista que saquea el país. Un tercer aspecto es el abandono del mundo andino, del agro y la soberanía alimentaria. Semana a semana, Karin Anchelia presenta el tema indígena y también el tema del mundo andino, ¿no? Y pues estas facultades extraordinarias significarían el abandono. El borrador se enfoca en el shock desregulatorio y en asociaciones público-privadas, que es la clásica fórmula neoliberal instaurada por Fujimori con el shock.
y dice aquí el artículo que el documento ignora absolutamente la crisis del agro y la dependencia alimentaria. Este modelo va a seguir abandonando, como ya dijimos, el mundo andino, que es la fuente de alimentación primaria del pueblo y donde se genera mayor empleo real y la mayor producción local para las familias. Al no haber facultades para proteger la agricultura familiar, las comunidades campesinas, la pequeña producción y la soberanía alimentaria, el gobierno evidencia que su prioridad es el gran capital importador y exportador. Un cuarto aspecto de este tema es el alineamiento incondicional con los intereses de Estados Unidos. Es decir, la combinación de militarización, de regulación laboral, defensa del extractivismo y apertura aduanera comercial revela una subordinación a los intereses geopolíticos de Estados Unidos. Bueno, ya habíamos comentado nosotros aquí en otros programas que la prensa francesa izquierda llamó a Keiko la candidata trumpista, o sea, la candidata de Donald Trump. Y esto es lo que se menciona también aquí en el artículo, ¿no? Un país que garantiza materias primas baratas, mano de obra precarizada, sin derechos y un territorio militarizado para combatir el narcotráfico en el hemisferio sur, todo ello en beneficio de corporaciones privadas y no del bien común. Ese es el escenario que se viene para los próximos años en el Perú, si esas facultades extraordinarias son aprobadas en el Congreso. Entonces, en realidad, estas facultades legislativas no son un borrador solamente, son la esencia, dice aquí, del proyecto fujimorista. Más precarización, más extractivismo, menos derechos, más represión, menos soberanía. El Perú merece un debate real, no un cheque en blanco para profundizar el modelo que ya fracasó. Y el artículo adjunta también el PDF del proyecto, de tal manera que incluso se puede descargar, da la facilidad para descargarlo. Entonces, nosotros vamos a volver después de una pausa, pero antes decimos, hemos bajado ese borrador y hemos hecho algo curioso. Por el tema de que en la asociación tenemos que hacer muchas cosas, hay mucha gente de ingenierías también, se usa hoy bastante la inteligencia artificial y se nos ha ocurrido agarrar y pasarlo por un filtro de varios programas de inteligencia artificial, ojo, no el gratuito, ¿eh?, sino los más avanzados, es decir, los pagados. A ver qué dice la inteligencia artificial sobre el borrador del proyecto de facultades extraordinarias de Keiko Fujimori. Volvemos después de la pausa.

Bien amigos, estamos de regreso y vamos con lo que habíamos dicho. El tema de qué dice la inteligencia artificial sobre las reformas, las facultades extraordinarias que pretende la señora Keiko Fujimori. Ojo, esta consulta es en base al texto, al borrador que se tenía, que se hizo público en la prensa sobre esas facultades extraordinarias. Pero también hay que aclarar en aras de la honestidad intelectual lo siguiente. Cuando hablamos de inteligencia artificial, mucho depende de cómo le pregunta a uno, qué tipo de preguntas le hace, o sea, los prompts, para obtener la respuesta. Así que es probablemente muy fácil que otro, digamos, dependiendo de su tendencia, otra persona dependiendo de su tendencia ideológica, de su parecer, pueda hacer otro tipo de preguntas y pueda obtener otro tipo de respuestas. Aquí lo interesante no es tanto 100% el tema de qué dice la inteligencia artificial, sino qué no puede dejar de decir la inteligencia artificial, porque muchas veces se ha criticado que hay ciertos parámetros, que hay ciertos algoritmos y que cualquier crítica que haga tiene límites, ¿no? Y que se ha dicho también que la IA es muy prosistema. Sin embargo, cada cierto tiempo se sale de cuadro y por ahí la gente se emociona cuando hace alguna crítica, incluso hasta a los propios CEOs de las empresas, ¿no? En alguna ocasión. Entonces, bueno, hecha esa aclaración, vamos con el tema. ¿Qué dice el borrador de facultades extraordinarias? Una primera crítica se hace con una pregunta. Fíjense, pregunta generada por inteligencia artificial. No es nuestra pregunta. Dice, ¿por qué reformas estructurales que podrían transformar las relaciones laborales, la protección ambiental y el funcionamiento del Estado tienen que aprobarse aceleradamente por decreto en vez de discutirse públicamente en el Congreso? Eso es lo primero. Y justamente ahí viene el tema, porque ya hemos dicho muchas veces que el argumento oficialista es que esto es legítimo, que se pueden delegar facultades extraordinarias, pero tenemos un antecedente. El oficialismo, hoy oficialismo, desde su manejo en el Congreso en el pasado reciente, se opuso verbalmente en todo momento a cualquier idea de una nueva constitución. Y sin embargo, lo que ha venido dándonos poco a poco ese Congreso es una nueva constitución de facto, porque si contamos cuántas modificaciones a la constitución se hicieron, es un número tan grande que prácticamente es como si hubieran estado construyendo otra constitución, solo que la constitución que a ellos, a un sector de determinada postura política e ideológica, quería redactar, como se dice, a su gusto esta constitución, y rechazando la consulta popular y que sea el pueblo el que tenga voz y voto en este tema. Entonces, ahora, cuando están en el poder, pasan a pretender gobernar por decreto, evitando que el debate sea amplio. La misma lógica. La inteligencia artificial pone aquí el punto probablemente más explosivo, dice la IA, es la reforma laboral. Y esto es muy coincidente porque es uno de los puntos más importantes que en el anterior artículo que comenté el señor Perazo, hay similitud en este punto, ¿no? Y aquí dice, aquí hay material muy importante, dice aquí, el diagnóstico, el documento considera que uno de los grandes problemas del Perú son los elevados costos laboral, entre comillas, costos laborales no salariales, y presenta CTS, gratificaciones, vacaciones, es salud e indemnizaciones fundamentalmente desde la perspectiva del costo que representan para el empleador. También califica la protección frente al despido como una de las rigideces del mercado laboral. Pero aquí comentando sobre el tema de las rigideces, este es un tema que se argumentó para generar la flexibilización laboral, por ejemplo, en España, en el auge de la expansión del modelo liberal hace ya varios años, cosa que si bien existe hoy un partido llamado, entre comillas, socialista, pero no ha terminado con lo que habían hecho gobiernos anteriores respecto a la flexibilización laboral. El borrador, dice aquí la IA, plantea unificar los regímenes laborales y hacer progresivos determinados derechos según el nivel salarial. Concretamente habla de graduar CTS y gratificaciones según remuneración,
hacer progresiva la participación en las la participación en las utilidades, flexibilizar la protección frente al despido, flexibilizar determinados beneficios laborales mediante acuerdos entre trabajador y empleador y modificar las reglas para los ceses por causas económicas, tecnológicas, estructurales u organizativas. Aquí aparece una contradicción política muy potente, dice la IA. Ojo que estoy diciendo la IA e intencionalmente no estoy diciendo a qué cuáles son los servicios que hemos utilizado. Solamente le diremos que son los más populares. A ver, el texto afirma, la propuesta no busca reducir beneficios, y dice la IA, pero inmediatamente antes contempla graduar CTS y gratificaciones y flexibilizar la protección frente al despido. Desde una perspectiva, desde cierta perspectiva, la pregunta sería, si un trabajador que actualmente tiene derecho a una CTS o gratificación completa pasa a recibir un derecho graduado o menor, ¿cómo puede sostenerse que no existe reducción de derechos? Esto es lo que dice la IA, ojo. Entonces, concluye la IA con este comentario en este tema sobre el tema laboral. Dice, la defensa liberal de la propuesta sería que es preferible un trabajador formal con beneficios progresivos a un trabajador informal con cero beneficios. Y la IA, que no es ni de izquierda ni de derecha, dice, en teoría, dice, esa es una discusión legítima, pero se puede responder que la formalización no debería financiarse trasladando el costo hacia el trabajador. Ojo, y lo pone en negrita, la formalización no debería financiarse trasladando el costo hacia el trabajador y que existen alternativas, productividad, acceso al crédito, política industrial, fiscalización de grandes empresas, reducción de burocracia, capacitación, etc. Bueno, como vemos en este análisis, la IA no es muy favorable, en todo caso no aplaude 100% las pretendidas facultades extraordinarias en materia laboral que intenta el gobierno de Keiko Fujimori. Luego, también se menciona que el documento llega incluso al despido individual por razones económicas. Esto lo hice en un segundo punto. Y señala, esto merece destacarse. El borrador cuestiona que los ceses colectivos requieren afectar como mínimo al 10% de la plantilla y señala que actualmente no se permiten adecuadamente ceses objetivos individuales por razones económicas, tecnológicas, estructurales u organizativas. Dicho de otro modo, esto podría significar que una empresa no necesite alegar una falta del trabajador. Podría invocar razones económicas u organizativas para extinguir determinados puestos dependiendo de cómo termine redactándose el decreto legislativo. Eso no significa que el borrador ya haya creado ese régimen. Es fundamental hacer esa precisión, dice la IA. Está solicitando la habilitación para legislar sobre él. Bueno, pues no está consumado el hecho, pero la pretensión es hacerlo, ¿no? Luego habla sobre una contradicción política sobre el tema de los feriados, porque argumenta la IA que en el borrador se pretende reducir feriados, porque se argumenta que el Perú tiene demasiados feriados y sin embargo se afirma de que la IA dice que Keiko Fujimori había afirmado públicamente que no eliminaría ni feriados ni CTS. Entonces, una pregunta muy simple, dice la IA, ¿por qué un borrador preparado para el gobierno contiene una propuesta para reducir feriados cuando la presidenta había dicho públicamente que no los eliminaría? Sobre seguridad, las Fuerzas Armadas dentro del sistema penitenciario. Ese es otro punto de los más sensibles. El borrador propone reorganizar profundamente el sistema penitenciario y habilitar la participación temporal y excepcional de las Fuerzas Armadas en la seguridad y apoyo operativo del sistema penitenciario. También propone actualizar las normas para permitir mayor inversión privada mediante APP e infraestructura carcelaria. Bueno, pero aquí la IA advierte de dos alertas diferentes. La primera es militarización de funciones civiles. La seguridad penitenciaria pertenece tradicionalmente al ámbito civil. La cuestión no es negar la enorme crisis de las cárceles. El propio documento ofrece cifras gravísimas de hacinamiento, sino preguntarse si la solución debe consistir en ampliar las funciones internas de las Fuerzas Armadas.
Y añade la IA que el debate no es puramente teórico. La prensa internacional ya ha situado el anuncio de Fujimori dentro de una tendencia latinoamericana hacia una mayor participación militar en la seguridad pública. Y esto va de la mano con la oleada del avance de la derecha y los triunfos electorales que han conseguido en varios países. La segunda alerta que menciona la IA es la entrada del capital privado en el sistema penitenciario. El borrador habla explícitamente de promover inversión privada para la construcción y operación de infraestructura penitenciaria. La pregunta particularmente potente sería, ¿hasta dónde llegará esa participación privada? ¿Se privatiza solamente la construcción y mantenimiento del penal o también determinadas funciones de operación? ¿Qué funciones coercitivas permanecerán necesariamente bajo responsabilidad directa del Estado? Esto es un tema muy preocupante, el tema de las cárceles. Luego, también se menciona el medio ambiente. Aquí se pregunta si estamos eliminando burocracia inútil o debilitando controles ambientales que existen precisamente porque las consecuencias de una mina, un hidrocarburo o una gran infraestructura pueden ser irreversibles, se pregunta la IA. Este tema del tema ecológico lo vamos a tratar con más detenimiento en otro programa, puesto que aquí hay un debate que va más en el ámbito no solo de izquierdas versus derechas, sino globalistas versus soberanistas, ¿no? Porque ocurre que algunos autoetiquetados como izquierdistas acaban defendiendo el Tratado de Escazú. Y la pregunta es, ¿realmente el Tratado de Escazú será finalmente bueno para las comunidades indígenas? Perjudica la soberanía.

de investigaciones, o sea, eso es lo que dice el documento, lo llama indebido o irrazonable, de investigaciones, denuncias o procedimientos contra funcionarios que hayan tomado decisiones de buena fe, dice el borrador. Y la IA dice, la intención declarada puede ser razonable, que un funcionario honesto no tenga miedo de firmar. Pero aparece inmediatamente, dice la IA, la pregunta de control. ¿Quién determina que una decisión multimillonaria en favor de un proyecto privado fue tomada de buena fe? Ojo, pregunta de la IA, ¿quién determina que una decisión multimillonaria en favor de un proyecto privado fue tomada de buena fe? ¿Cómo se evita que una protección contra la persecución burocrática termine convirtiéndose en una zona de inmunidad para decisiones perjudiciales para el Estado? Son dos preguntas que lanza la IA. El propio texto dice, la IA sigue comentando, el propio texto dice que no pretende afectar las competencias, o sea, el borrador, se refiere el borrador del oficialismo, dice que no pretende afectar las competencias del Ministerio Público por judicial u órgano de control. Pero eso es puesto en duda, ¿no? Entonces, en resumen, este no es únicamente un plan contra la delincuencia, es potencialmente el primer gran paquete de reformas estructurales del gobierno de Keiko Fujimori. Algo muy coincidente con lo que ha dicho el señor Perazo, y el señor Perazo ha hecho su artículo con su propio análisis y no recurriendo a la IA, pero ya vemos aquí que esto demuestra pues, que hay bastantes elementos objetivos en ese análisis. Y entonces aquí dice la IA que su orientación, o sea, la orientación del borrador, la orientación económica de esas pretendidas facultades extraordinarias resulta bastante clara. Formalización mediante reducción gradual de costos laborales, flexibilización del mercado de trabajo, desregulación, reducción de barreras administrativas, promoción de inversión privada y APP, aceleración de grandes proyectos y modificación de controles ambientales. Al mismo tiempo contiene medidas que no tendría sentido rechazar, dice la IA, bueno, esto es su postura, como la digitalización del Estado, simplificación de trámites absurdos, formalización de MIPE, acceso al crédito, capacitación laboral, reinserción penitenciaria o mayor coordinación institucional. Entonces, si bien la IA, en una palabra, no dice que todo es malo, pero reconoce pues los gruesos las pretensiones, digamos, que están contenidas en ese documento, ¿no? Muy bien, vamos a detenernos ahí y hacemos una pausa y volvemos para conversar con alguno de los miembros del equipo que colaboran cada sábado en este programa. Adelante, una pausa.

0: bien amigos, estamos de regreso ahora con Carlos Hidalgo. Carlos Hidalgo es un amigo que ha colaborado de muchas maneras con la asociación, también ha colaborado con el espacio que busca el cambio social, la transformación social en el Perú. Sin embargo, ahora vamos a hablar de una manera, como hemos mencionado antes de regresar, un poco más, digamos, amical respecto a su colaboración como voluntario. Él es un biólogo especialista en ¿cuál es su especialidad?
1: Entomología.
0: Entomología, el estudio de los insectos. Así que...

0: Bueno, en este verano, pues habrás tenido mucho material de estudio, ¿no? Porque insectos es la época en la que más se reproducen. Muy bien, él, como hemos dicho, es un voluntario del equipo. Además, es músico aficionado, bajista en orquestas de cumbia en París. A ver, por ahí, creo que en otro programa te encontraste con John Salazar, a quien aprovecho para saludarlo. Hoy ya no ha podido venir, pero él está participando ya en el espacio cada sábado con un segmento dedicado al tema de la música. Se encontró contigo y creo que congeniaron muy bien. Y yo decía, ¿por qué el biólogo ha coincidido tan bien con John? Y resulta que el tema iba por el lado de la música. Bueno, Carlos, te dejo para que saludes al público primero.
1: Bueno, Herbert, gracias. Gracias por la invitación, por la participación. Como bien lo mencionas, yo soy de formación biólogo, soy científico, me he dedicado mucho tiempo a hacer lo que es entomología. Esa es mi formación, también mi vocación. Pero como estoy aquí en París ya un buen tiempo, también en los ratos que tengo libre decidí apoyar, ¿no?, con mi tiempo en lo que es la radio que nosotros nos dedicamos cada sábado. Y es un gusto para mí poder participar con ustedes, dar un poco mi conocimiento, aprender. Siempre aprendo mucho del lado de ustedes, también con Ana. Si bien es cierto lo que mencionas con John la semana pasada, es algo que suele pasarnos a los músicos. Él es profesional, él es de conservatorio. Yo soy un músico que me considero empírico, pero aún así entiendo ciertas cosas. He tocado música mucho tiempo en mi vida, he hecho mucho rock. Y aquí en París me ha tocado conocer gente linda, hermosa, peruana también, algunos también chilenos, ecuatorianos, para hacer música cumbia peruana. Entonces, siempre pasa eso, ¿no? Que uno cuando conversa con alguien puede o no tener cierta coincidencia, pero cuando hablas de algo que te pueda apasionar, en este caso la música, tú puedes hablar con una persona que sea un, no sé, un ingeniero agrónomo. No sé, también una psicóloga, un abogado, un economista, pero si les gusta la música o tocan un instrumento, es una facilidad para que ellos puedas conversar rápidamente, entrar en la comunicación, de repente grupos en común, qué sé yo, ¿no?
0: Excelente. ¿Y la cumbia es el género que más te gusta o también te gustan otros géneros?
1: Bueno, a mí desde niño me gustó mucho el rock, también el funk, la música disco, la música funk, que tiene mucha carga musical particular, ese tipo de música rápida. Pero aquí en París, ustedes saben, ¿no? Cuando uno viaja, está fuera de su patria, valora mucho más la música de su país. Entonces me he dado cuenta que la chicha, la cumbia, aparte que les gusta mucho los franceses, aquí es bastante, se me ha vuelto bastante interesante. Y eso es lo que vengo haciendo últimamente.
0: Muy bien, vamos con una pregunta también de Karim, porque también quiere preguntarte. A ver, Karim.
2: Sí, Carlos, quería saber, tú que estás ahora involucrado en este tema de la música, ¿cómo ves la movida cultural latinoamericana? Ya que me cuentas que estás relacionado con varios colectivos o varias personas que disfrutan del arte, de la música. ¿Cómo es la movida cultural latinoamericana aquí en París?
1: Bastante interesante tu pregunta, Karim, porque hay muchos suramericanos, centroamericanos, que les gusta mucho el intercambio cultural, tanto musical como de literatura, poesía. Entonces valoran mucho el conocimiento y sobre todo la música, porque hay mucha gente que cuando uno toca cumbia se acercan a preguntar, ¿no? Oye, ¿a qué se refiere esta letra? ¿O a qué se refiere esta canción? ¿No? ¿Por qué esta canción es más rápida? ¿Por qué es más lenta? ¿No? Entonces, el asunto cultural aquí está interesante porque abre muchos caminos y digamos, una oportunidad para conocer mejor a la gente. Sabemos que Francia, específicamente París, es una ciudad bastante abierta a la cultura, la ciudad de luz. Entonces, permite a muchas personas conocerse mucho más. Está una suerte de puerta que se abre cada tiempo, constantemente, y que, bueno, nos permite, pues, conocernos mucho más, ¿no? En otras palabras, está bastante en avance la cultura latinoamericana.
0: Justo eso te iba a preguntar. Has mencionado chilenos, peruanos, supongo que colombianos también, porque estás hablando de cumbia.
1: Sí.
0: En general, mucha gente latinoamericana. Pero, por ejemplo, ya que mencionaste el tema de Francia, y estamos en Francia, que como bien has mencionado, es una ciudad cosmopolita. Que en este tema de la música y en el tema cultural, ¿has tenido oportunidad de interactuar con músicos franceses o con espacios culturales franceses que relacionen las dos cosas, porque el espacio cultural es muy amplio, la música es parte de esto. ¿Cómo ha sido tu experiencia sobre el tema?
1: Bueno, al momento hemos más compartido entre sudamericanos, latinoamericanos en general. Los franceses participan bastante más en lo que son los bailes, en animarse, en eso, ¿no? Pero también hemos compartido el escenario con personas que son de Sudáfrica, de África, de África en general. No sé todavía identificar bien geográficamente, pero hemos compartido el escenario con gente de África. Ellos tienen algunas canciones que son muy similares a las de nosotros, los ritmos. Y bien es cierto que nosotros en Perú tenemos la cultura afrodescendiente, afroperuana. Entonces, cuando hemos tocado en escenarios y hemos compartido, nos hemos quedado a participar con ellos. A veces nos ha tocado darles la mano con un poco de percusión, un poco de música, y es bastante parecido. Algunos franceses, tengo por entendido que algunos amigos que aún no he tenido la oportunidad de compartir con ellos, sí mezclan o tienen ese aporte, vamos a decirlo, franco-peruano, que en la música todavía no se ha establecido propiamente dicha, pero sí existen grupos aquí en París que son mitad franceses, mitad peruanos, o comparten ese porcentaje, y sale música de todo tipo, principalmente de música latinoamericana.
0: ¿Qué ha sido entonces a los espacios estos de baile de salsa, que son públicos aquí en París, pero también hay salones, sí, y los franceses aprenden a bailar salsa?
1: Y aprenden muy bien, dicho sea de paso. A veces hay franceses que bailan mucho mejor que un peruano o que un latinoamericano.
0: Pero muchos latinos en América Latina no saben eso.
1: No saben eso.
0: Así que aprovecha para que se enteren, ¿no?
1: Así es.
0: Muy bien, Karim, también tienes ahí otra pregunta.
2: Sí, quería saber, Carlos, si tú ves la música, el arte, como un hobby, o crees que aquí en Europa de repente hay más posibilidades de que pueda ser también un medio de vida, ¿no? A diferencia de nuestros países latinoamericanos.
1: Sí, en efecto, me parece que aquí la puerta es más ancha para un músico para dedicarse al trabajo como tal. Porque si bien es cierto, en el Perú uno aprende en la cancha, uno puede viajar de Lima, se puede ir al norte, a Guaral, puede irse a una ciudad o a un pueblo pequeño que tenga un tipo de música, por así decirlo, particular, diferente a la de Lima, o a Huancayo mismo, o a Cerro de Pasco, o cualquier región de la selva, y uno puede vivir en carne propia cómo es la música, a diferencia de que aquí no lo va a poder hacer. Sin embargo, en términos de poder vivir o rentables, creo que en París es mucho más accesible. Aquí hay mucho más apoyo, aquí hay mucha más facilidad en términos de generar una asociación, por ejemplo, benéfica, y recibir un apoyo por ser una asociación como tal, música, ¿no? Entonces, me parece que aquí en París es una puerta un poco más amplia a Perú, ¿no? Sabemos que es un poco difícil que en Perú una persona como músico, y eso sí lo conozco, hay muchas personas que son músicos en Perú que a veces se les es difícil porque no hay eventos musicales que sean rentables y tampoco hay mucha movida. Uh-huh. Creo que en Perú lo que más prima, es mi punto de vista, es que sea todo producción, producción, producción. Y por mi lado científico también, porque hacer investigación en el Perú es muy complicado. No hay una forma en la que alguien pueda subventar una investigación tan grande como si la puede tener esta parte de Europa, ¿no? Entonces, retornando a la música, creo que es más accesible aquí por ser una ciudad que sea pluricultural y porque hay más apoyo del gobierno, más apoyo de las asociaciones y también por la facilidad de irse de un país a otro. Si es que, por ejemplo, hay un evento que sea en Alemania y la gente sale de París, es un poco más fácil salir de aquí y viajar y ya está. Cosa que sería un poco más complicado en Latinoamérica, me parece.
0: Muy bien. Vemos que en tu récord eres el típico peruano y latinoamericano que es mil oficios.
1: Ah, sí, claro.
0: Veo que haces... eres polifacético y haces diversas cosas. Nos hemos pasado hablando más de música y, sí, y curiosamente tú eres biólogo.
1: Entonces, sí.
0: Y hemos hablado cero de la biología.
1: Claro.
0: A ver, coméntanos algo sobre esa faceta en tu vida.
1: Bueno.
0: Faceta, le he dicho.
1: Bueno, por así decirlo, faceta, porque es algo que es más primordial en mi vida, ¿no? Uh-huh. Solo que ahora lo hago, soy biólogo a nivel todavía remoto, no radico como biólogo aquí, sino hago trabajos para Perú a nivel remoto, pero antes de venir para acá, yo he estado trabajando directamente en casi todo el Perú, he recorrido por el trabajo específicamente, me parece que me faltan 3 o 4 regiones del país para conocer, las demás las he conocido, he visto de cerca a nivel científico las carencias que hay, y también las carencias que todos conocemos, ¿no? Que es la educación, que es también el apoyo que, y el olvido del gobierno, el sistema, y también un poco por hacer mea culpa la ignorancia de cada ciudadano peruano que hay, ¿no? Entonces, mi carrera siempre ha consistido en hacer investigación, también me he dedicado a la parte de lo que es producción, calidad alimentaria, inocuidad. Entonces, por ahora lo tengo a nivel remoto, como dije, pero me gustaría más adelante retomarlo o avanzarlo físicamente como tal, ¿no?
0: Entonces, Carlos, se podría decir que tú estás a favor de más inversión de parte del Estado en educación, ciencia y tecnología en el Perú.
1: Por supuesto, definitivamente. Existe Concitec, que es una entidad del Estado que apoya bastante. Sin embargo, esta entidad me parece que le ha quedado, en lo personal, le queda un poco corta. Creo que se requiere más apoyo. Y no solamente a nivel de Concitec como un profesional, sino también a nivel de una investigación inicial científica. No hay mejor científico que un niño, porque ellos no saben nada, tienen totalmente las ganas de aprender. Y creo que un científico niño debe ser mejor educado desde lo más joven posible, como se ocurre en otros países. Y eso falta mucho en el país.
2: Y justo sobre el tema de tu formación profesional como biólogo, ¿cómo ves tú que está afectando toda la crisis climática a nuestra mega biodiversidad que tenemos en el Perú, ¿no? A partir de todas las investigaciones que has realizado? Y en este caso, ¿qué acciones deberían hacerse concretamente desde el gobierno, las políticas públicas?
1: Bueno, es una pregunta muy, muy interesante y muy importante porque muchos científicos se basan en lo que la biodiversidad nos indica. O sea, lo que un biólogo puede hacer dentro de todas las ramas, una de ellas es traducir los datos científicos, llevarlos a números e interpretarlos a nivel estadístico. Y eso es lo que uno puede decir, ah, bueno, este informe indica de que en tal región ha disminuido la cantidad de fauna en tal punto o flora en tal punto. Dicho sea de paso, ¿o por qué menciono esto? Porque revisando históricos, igual incluso en el mar, igual incluso en la tierra, han habido diferentes bajas y pérdidas de especies. Entonces nosotros, a veces hay seres humanos, y en general en todo el mundo, me parece que hay personas que no tenemos en cuenta eso, porque el hecho que una vida existe en un ecosistema no significa que sea independiente de una siguiente o una continuación. Todos vivimos en armonía y en cadena. Si, por ejemplo, se derriban ciertas especies de árboles o de eucaliptos en un lugar, van a haber sido huaycos. Y tampoco no van a haber aves que se dedican a ser consumidores primarios de ciertos roedores. Y esos roedores son consumidores primarios de otros insectos. Y esos insectos de hongos. Entonces toda esa cadena se ve afectada sí o sí. Y eso es algo que no se informa mucho. Y es algo que la gente dice, ¿por qué pasó esto? ¿Por qué pasó lo otro? Porque no se tiene conciencia de que tenemos una conexión. Que tenemos que tener una conexión sí o sí. Y eso es lo que tajantemente no se informa, no se hace de manera colectiva, no vivimos mucho como sociedad, sino que pensamos en que vivimos por vivir, y lo cual no es cierto, ¿no? Todo se mantiene en una conexión, sí o sí, una conexión viva, constantemente.
0: Muy bien, Carlos Hidalgo, creo que el tiempo nos quedó corto, pero vamos a, de hecho que contigo hay más temas para hablar, y vamos a, de todos modos tú estás aquí muchos sábados, como colaborador ahí detrás de la gente. No sabe quién está ahí en el equipo, pero eres uno de los que está colaborando activamente. Entonces vamos a seguir conversando contigo. Vamos a una pausa de un minuto y volvemos con otra colaboradora, Maylí Castillo.

0: Muy bien, amigos, estamos de vuelta con Maylí Castillo. Ella también es colaboradora del equipo. Está aquí, acá hay diversas funciones, hay cuestiones de los manejo de los aparatos, y independientemente de cada cual tenga su carrera, su campo de profesión, sus actividades, este tema de voluntariado, en el tema del voluntariado se aprenden cosas también, y así que aquí Maylí también está aprendiendo cosas. Ella es arequipeña, ella es psicóloga, tiene 27 años, ha llegado hace 4 meses a Francia, y sus temas de interés son los trastornos alimentarios en mujeres. Está culminando una investigación sobre este tema. Muy bien, Maylí, tu saludo para el público.
1: Buenas tardes, muchas gracias por la oportunidad de estar aquí. Ya es la tercera vez que me encuentro aquí y para las otras oportunidades, bueno, prepararé algo un poco más elaborado en función a lo que yo he estudiado y a la investigación que he realizado recientemente.
0: Bueno, ya te dijeron bromeando acá los muchachos que material de estudio hay un montón, aquí sobra. Hay mucha gente con traumas. Bueno, esa fue una broma, ¿no? Aunque tú dijiste que ya tenías quién iba a ser el primer objeto de estudio. No voy a mencionar su nombre.
1: No diré que es Carlos.
0: Muy bien. Adelante, Karim, que quiere hacer una pregunta también.
2: Sí, bueno, eres de Arequipa. ¿Qué tal? Hoy día es aniversario de tu ciudad. ¿Cómo lo, ahora que estás lejos de la ciudad, de tu país, cómo te sientes en esta fecha que, bueno, para toda tu familia debe ser importante?
1: Ay, sí, justamente es lo que estaba recordando hoy día. Hoy día es 15 de agosto. Es un poco, da nostalgia pensar en que cuando yo estaba en Arequipa, a mí me disgustaba un poco que haya ese pasacalle porque pues truncaba todos mis carreteras, mi día. Pero ahora que estoy tan lejos, pienso principalmente en mi mamá que le encanta ir al corso, pienso que ahorita seguramente está allí. Y con nostalgia y con un poco de pena digo, ¿cómo no puedo ir ahora al corso? Que bueno, estoy tan lejos. Y en el momento en el que estás ahí, pues es esa sensación de que no aproveché el tiempo, ¿no? Pero bueno, de todas maneras, como dicen muchos peruanos, acá hacemos más patria y nos sentimos más orgullosos de ser de cierta nacionalidad. Estoy cocinando, cosa que yo en mi vida había hecho allá. Acá estoy haciendo pues el pastel de papa, el rocoto relleno, los helados. Es divertido buscar en la tienda de la latina, buscar los ingredientes para hacer lo que allá pues nos sobra.
0: Mira, tú tienes doble nacionalidad, ¿no? Porque eres peruana y arequipeña.
1: Así es. Gracias.
0: Aquí para los amigos latinoamericanos, en el Perú, los arequipeños tienen un orgullo particular y siempre bromean con el tema de que son otro país. Hasta tienen su pasaporte para los turistas, su propio pasaporte. Y fíjense que en París o en Francia, hay aniversarios por países, el aniversario del Perú, de Colombia, de Bolivia, etcétera, ¿no? Pero Arequipa tiene su propio aniversario y hace su fiesta. Hoy día es el aniversario de Arequipa, ¿no? Hace su propia celebración y no veo yo que cada una de las regiones del Perú todas tengan su celebración exclusiva en París o en Francia, pero Arequipa sí la tiene. Y justamente el director del programa, Osler Amaro, ha enviado un flyer al grupo de la radio que dice feliz aniversario de Arequipa, 15 de agosto, artistas, almuerzo, cultura y fútbol, ven a celebrar el 486 aniversario de Arequipa desde la 1 de la tarde. Los amigos que quieran ir también están invitados. Esto es en el estadio Pershing Bois de Vincennes, Rue de Mortemart, 75012, París, Francia. Esto para los que quieran ir. Pero no se olviden también que como estamos hay muchas actividades simultáneas, también está la actividad que ha mencionado Karim sobre el tema de la solidaridad con los hermanos de Venezuela, ¿no?
1: Colombia.
0: Perdón, con los hermanos de Colombia. Ya estoy cambiando de país. Muy bien. Entonces, continuamos con Maylí. Maylí, tú mencionas aquí que tus temas de interés son los trastornos alimentarios. ¿Puedes comentarnos algo sobre tu experiencia en el tema de la psicología? Es decir, ¿has hecho prácticas, has tenido oportunidad de hacer prácticas en este tema en el Perú o en Francia o en los dos lados? ¿Cómo es tu experiencia al respecto?
1: La experiencia Bueno, me gustaría empezar pues cómo inicia mi interés y es porque es algo que yo he experimentado en carne propia, pero hay algo que en psicología se llama conciencia de enfermedad y puede ser que uno esté padeciendo algún tipo de problema, conozca mucho sobre el problema, pero no tiene conciencia de enfermedad, es decir, no sabe cómo ese problema está afectando realmente a su vida. Así que yo me metí a la carrera de psicología no buscando solucionar mi problema porque no tenía conciencia de enfermedad, es decir, no sabía cómo me estaba afectando, pero estudiando, conociendo los criterios diagnósticos, etcétera, etcétera, pues uno se da cuenta que estos problemas aquejan a más mujeres de las que uno se imagina y creo que la diferencia radica en la medida en cómo te afecta. Algunas nos afectan.
0: ¿Solo a las mujeres o también a los varones?
1: Sí afecta a los varones, pero la diferencia es de 1 a 10. O sea, es bastante la proporción. ¿Sí? Entonces, ¿cómo es que yo he podido tocar, palpar estos temas? Es porque también trabajé por bastante tiempo en un gimnasio en Arequipa. Y ahí en el gimnasio es un lugar donde coexisten muchos factores. Mujeres que quieren perder peso, mujeres jóvenes, e incluso los varones mismos, pues también cuando van a consulta de nutrición, pues presentan este tipo de ideas alrededor de la comida, alrededor del peso, alrededor de cómo alguien se debería ver. Así que es por eso que en mí nace esa necesidad, encontré ese problema, me parece. Y justamente mi investigación está efectuada en ese gimnasio.
0: ¿No? Ah, interesante.
2: Y dime, como psicóloga que eres y ahora que tú estás experimentando el tema de la migración, ¿crees que también hay un vínculo respecto a lo que son la depresión, el desarraigo y todo lo que es la identidad cultural cuando uno migra?
1: Ah, definitivamente. Eso es un tema que lo he podido tocar a nivel cognitivo, podríamos decir que lo he leído, pero ahora estar aquí lo he vivido y vivirlo es lo que diferencia es lo que diferencia la experiencia de cada uno, ¿no? Hay cosas que uno lo puede saber a nivel teórico, pero cómo la afrontas, cómo es que tú experimentas eso, pues hace la diferencia. No sé cuál habrá sido la experiencia de cada uno de nosotros aquí, pero siento que en la mujer, sobre todo en la situación en la que yo estoy, podríamos decir que es un cliché, porque una se viene acá por amor, ¿no? Es mi caso. Quizá resuene con algunas de otras mujeres que están aquí. Pero en esa búsqueda de encontrar tu sitio, es que te vas dando cuenta que puedes hacer otras cosas, como yo estoy intentando hacer aquí. La depresión, como me dijiste, tiene muchas comorbilidades con ese tema que estaba diciendo, ¿no? De sobre los TCA, pues tiene bastantes comorbilidades. Y bueno, como para terminar con el tema de esto de la depresión, que es la verdad es que no me atrevería mucho a comentar sobre este porque no soy experta ni he leído mucho de eso, pero sí hay algo que se ve en muchas personas que lo tienen, que es cuando pierdes la motivación o pierdes un motivo de vida, ¿no? Que a veces nos inventamos nosotros un motivo de vida, pero cuando alguien pierde el foco, ahí es cuando se acaba todo, ¿no? Es como que pierdes esas ganas de vivir. Y sí, un poco lo he sentido acá, es un poco triste, pero sí, muchas personas lo sienten cuando llegan aquí.
0: Muy bien. También no tenemos definitivamente que invitarte a otras participaciones. Los temas son muy interesantes y también ha quedado el tiempo corto contigo, igual que pasó con Carlos. Maile Castillo también es miembro de la CPEF y va a continuar participando como voluntaria y también seguramente directamente exponiendo temas en este programa. Hoy no hemos hablado, salvo el análisis que ha sido más hecho de un punto de vista académico, no hemos hablado de la parte política hoy día. Como ustedes saben, de manera tradicional, este programa se viene generando en dos bloques, el bloque que es netamente académico, ACPEF, y un bloque más político que tiene que ver con inicialmente con JP y posteriormente con el Frente Patriótico. Y esto lo vamos a seguir comentando en otros programas. Hoy no hemos tocado mucho el tema, sin embargo recordamos, si quieren ustedes comunicarse o contactar al Frente Patriótico o a JP, pueden coordinar con Ana Medina, coordinadora política de JP, al 06-17-27-0697. Repito, 06-17-27-0697. Hay otros números de teléfono, hay otras direcciones, pero incluso también hay una página del Frente Patriótico, Frente Patriótico PEX, Peruanos en el Exterior, que es el bloque oficial que se ha impulsado ya desde el mes de mayo. No sé, esto lo decimos para que no haya confusión. Sobre preguntas que nos han hecho respecto a si hay otros frentes patrióticos, qué es lo que ocurre, etcétera, lo vamos a comentar en otros programas. Ya nos venció la hora. Agradecemos muchísimo a Maile Castillo y vamos a despedirnos uno por uno. Bueno, en el caso de ustedes, una por una. Empezamos con Maile para que puedas despedirte del público.
1: Bueno, gracias a todos los que están conectados y ojalá que yo pueda continuar aquí hablando, de seguro. Voy a estar o aquí en la parte donde se habla o en la parte más técnica, pero voy a estar aquí.
0: No te preocupes, está separado, reservado tu lugar. A ver, Karim, tu despedida.
2: Muchas gracias, Herbert. Muchas gracias, Maylin. Y bueno, agradecer a todos nuestros oyentes por estar un fin de semana más, un sábado con nosotros. Y nos vemos la próxima semana también con nuevos invitados y nuevos temas importantes para conversar. Gracias.
0: Muy bien. Gracias a Carlos también, Carlos Hidalgo, que estuvo aquí y que fue entrevistado. Hasta el próximo sábado, amigos. Nos estamos viendo.